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1: Son las 20 horas, 30 minutos.
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1: Son las 21 horas.
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1: Son las 21 horas, 27 minutos.
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1: Son las 21 horas, 59 minutos.
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1: Son las 10 de la noche, 29 minutos.
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1: Son las 10 de la noche, 59 minutos.
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1: Son las 11 de la noche, 29 minutos.
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1: Son las 11 de la noche, 58 minutos.
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1: Son las 0 horas, 31 minutos.
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1: Son las 0 horas 58 minutos.
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1: Es la 1:00 a.m, 29 minutos.
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1: Es la 1 de la madrugada, 59 minutos.
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1: Son las 2 de la madrugada, 29 minutos.
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1: Son las 3 de la madrugada.
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1: Son las 3 de la madrugada, 30 minutos.
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1: Son las 4 de la madrugada.
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1: Son las 4 de la madrugada, 27 minutos.
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1: Son las 4 de la madrugada, 59 minutos.
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1: Son las 5 de la madrugada, 30 minutos.
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2: Son las 5 de la madrugada, 57 minutos.
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1: Son las 6 de la mañana, 27 minutos.
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1: Son las 6 de la mañana, 58 minutos.
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1: Son las 7 de la mañana, 27 minutos.
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1: Son las 7 de la mañana, 27 minutos.
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1: Hola Evelyn, ¿cómo estás?
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1: Bien igual, hoy lo pasamos súper bien ayer.
2: Sí, me encantó, ojalá se repita.
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2: Son las 7 de la mañana, 58 minutos.
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2: Son las 7 de la mañana, 59 minutos.
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1: Son las 8 de la mañana, 27 minutos.
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1: Son las 8 de la mañana, 55 minutos.
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0: Ana, 3 minutos.
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0: Son las 9:00 a.m, 3 minutos.
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0: Son las 9:00 a.m, 5 minutos.
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4: Claro que sí, muy pero muy bienvenidas y bienvenidos a esta cita, último viernes de este octavo mes. Llegamos al final, el final de agosto llegó y llegó por fin este día 28 de agosto, donde ya estamos varios celebrando este gran logro. Hay un mal nacional llamado Pasamos Agosto, pero todavía no cantemos victoria porque todavía nos quedan 28, 29, 30, 31, nos quedan 3 días. Pero para el oficio calendario estaríamos ya cantando pre-victoria, por lo menos ya tenemos listo el asta para comenzar a subir la bandera nacional, dando en inicio al mes de la patria. Quiero contarles que hoy día ya estamos juntos al gran gurú, al sensei, al maestro que está desde muy temprano brillando para que este programa siempre sea un exitazo. De aquí hasta el mediodía estaremos junto a Claudio Peter Reyes. Nosotros ya estamos haciendo la Teletón, ya tenemos carbón, tenemos parrilla, tenemos los fierros de anticucho, tenemos la escobilla de acero para comenzar a sacar la grasa del año pasado, porque desde ahí que no se limpia. Y darle buenos comentarios de los expertos que dicen que lo peor que puede hacer uno, Peter, es limpiar la parrilla con la famosa papa, limón o cebolla. Porque ellos tienen unos jugos acaramelados. Y está lleno además de pelo de gato, donde parece que anoche anduvo por aquí Batman con la Gatúbela haciendo de las suyas. Bueno, vamos a desglosar este programa. Para contarles que el santoral para hoy recuerda a Agustín, así que para todos los Agustín le mandamos un saludo muy grande al gran conocido Agustín Cucho Salvatierra, quien fuera también un ícono del fútbol nacional, del gran cuadro, hoy día ando pero muy caritativo, hoy día ando pero muy solidario,
5: como dijo,
4: del mejor equipo de Chile, Cucho Salvatierra. Y ahí también,
5: como dijo,
4: por supuesto, le mandamos un saludo al más grande de los grandes, Agustín Moncada, mi profesor de locución. Le mando un saludo muy, pero muy grande al gran, gran gestor de que hoy día, por lo menos si antes hablaba mal, y antes hablaba mal, yo decía, empréstame las tijeras. Oye, ¿es tijeras? ¿Sí, vos? ¿No? Oye, y gánate, y el famoso gánate, el gana. No, gánate aquí nomás. Yo eso hacía antes de estudiar locución, pues. Así que le mandamos un saludo a todos los Agustín, especialmente al gestor y mentor Agustín Moncada, un gran profesor de locución que también es parte del grupo Cal, que ganó.
5: ¿Cómo dijo?
4: Sí, usted también, don Agustín, le manda un saludo ahí a la distancia. Ya, cuélguese. No me gusta, pero ya también le mandamos un saludo ahí al Agustín, al querubín. ¿Ah? Agustín y querubín. Hoy una pregunta, ¿se estará quemando? ¿Estará con alitas blancas? Bueno, la idea es que hoy día usted va a echar a volar su imaginación, porque a eso de las 10 de la mañana tengo una visita bien importante. Vamos a conversar con la directora regional del Instituto de Desarrollo Agropecuario, más conocido como INDAP. La jefa, ¿verdad?, de esta área es la señora Mariana Arias, que gentilmente ha agendado para hoy la visita presencial a nuestra radio, y vamos a hablar de todo lo que tiene que ver con el agro, con el Ministerio de Agricultura también, que va muy entrelazado para que los agricultores de nuestra comuna y de la provincia puedan saber en qué está entonces INDAP en este momento con los frentes de mal tiempo. Así que vamos a hacer una conversación y una entrevista bien dinámica, y agradecemos entonces. A las 10 de la mañana vamos a tener la posibilidad de estar con Mariana Arias, la jefa de INDAP de la provincia. Así que así arrancamos. ¿Cómo va la mañana? En tu día viernes.

0: la prensa amarilla. Qué lamentable, una noticia que tiene que ver con un gran artista nacional que su señora también le dijo que no quede huella, que no quede huella, pero le dijo en argentino. Le dijo, Douglas, amor, ex amor mío, que no quede huella, que no quede huella.
1: 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We are currently having some technical difficulties. 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We are currently having some technical difficulties. 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We are currently having some.
0: Estaban 25 años casados y hoy dice muy triste que está enfocado en regular las visitas a los hijos y también cuidar de cada uno por parte separada. Douglas y el quiebre mediático con Ana Sol Romero, una crisis que se nos fue de las manos, y así entonces en uno de los programas más chabacanos de la televisión chilena como es Primer Plano. ¿Ah? Y hay que decirlo con nombre y apellido porque si empezamos con la prensa amarilla, Gala, la española, cobró, adivina Peter, ¿cuánto se llevó el otro día? Adivina, ¿cuántos palitroques se llevó por contar la historia a Picle, si hoy en escabeche, de el romance? 15 palitroques es lo que se filtró. ¿Ah? Sin duda, pero Peter, 15 minutos. Ahora la verdad que yo por 5.500 voy al programa a contar la historia. Yo por... Dame el Uber, porque como no hay estacionamiento allá en Santiago, ya mándenme el Uber. Unas papitas fritas de las que sobraron ahí del evento pasado del casino del canal. Y por 5.500 yo podría ir a contar la historia no contada sobre el rebote. El rebote de la cuarta vez que quise intentar y que reboté como pelota de ping-pong. Bueno, quiero avanzar, quiero contarles que vamos a revisar las noticias que para mañana, especialmente mañana sábado, nos van a hacer la invitación a nuestras vecinas y vecinos de Isla Maipo. Para mañana sábado 29 de agosto, el municipio va a realizar una jornada de postulación del Fondeve 2026 para apoyar a los siguientes cumplimientos de los requisitos y también poder despejar algunas dudas en el proceso. La instancia va a ser de acompañamiento para realizar de manera simultánea en la Casa de la Mujer de Balmaceda 3285 y también en la Casa del Adulto Mayor de Alcalde López número 47 a pasos de la Municipalidad entre las 10 de la mañana y las 13 horas. Recuerde entonces, mañana sábado es la cita. La idea es que los representantes legales de las organizaciones puedan postular sin ningún problema y puedan descargar desde la página www.islademaipo.cl el reglamento, las bases y también el formulario de postulación que puedan llevar impresa entonces a esta jornada. Así que les dejo adelanto esta invitación para que mañana sábado nos podamos juntar desde las 10 de la mañana y hasta las 13 horas en el municipio. Realiza esta jornada que se llama Postulación al Fondeve para este presente año, donde hago la invitación que no se quede ninguna, pero ninguna institución, ninguna agrupación, ¿verdad?, fuera de esta posibilidad. Una instancia que los profesionales les van a acompañar a llenar todo el formulario y así poder generar un completo desarrollo correcto y no tenga ningún error en la postulación del formulario y durante las bases. Ya son las 9 de la mañana con 18 minutos, día viernes. Hay un dicho popular que dice, es viernes, y el cuerpo suyo, el suyo y lo suyo, lo saben. Esta canción es el himno nacional mío y de varios amigos. Somos terriblemente feos, feos, feos, pero en el fondo somos terriblemente ricos, ricos, ricos. La Combo Tortuga llega en esta hora de la mañana.

Revisión de las noticias de nuestra comuna de Isla de Maipo, que por supuesto también cada mañana de entre las 9 y las 10 hacemos este informe a nuestras vecinas y vecinos. Ya se encuentra habilitada en www.isladelmaipo.cl, la nueva plataforma online para que las vecinas y vecinos y organizaciones sociales puedan canalizar de manera rápida y fácil las solicitudes municipales de manera formal. Solo deben completar el formulario con los datos y elegir entre los siguientes requerimientos: permiso municipal, autorización de eventos, bus municipal, apoyo para la realización de actividades, intervención en áreas verdes y también operaciones. Este servicio ya está permaneciendo activo 24/7 para que también se pueda utilizar desde cualquier lugar y dispositivo con conexión a internet. Así que una muy buena noticia también del municipio para nuestras comunidades y para todos los sectores que habitan nuestra comuna isleña. Les recordamos entonces que ya pueden utilizar este servicio 24/7 ingresando a www.isladelmaipo.cl. Permiso municipal, autorización de eventos, bus municipal, apoyo para realización de actividades, intervención de áreas verdes y también operaciones. Peter, me quiero tomar la licencia solamente un segundo porque... No, una licencia de saludar a alguien importante. No, sí. Oye, este es el Festival de las Licencias Truchas a partir de este mes que ya comienza, ¿cierto? Yo creo que este es el folclore nacional, que hay muchas empresas o muchos trabajadores, mal llamados trabajadores, que no están comprometidos con el lugar de trabajo, comienzan a hacer los famosos trucos de licencia. Licencias, la pregunta es la siguiente. Encuesta al más 569-4422-6906. Más 569-4422-6906. Trucos o bien síndrome de Ricardo Canitrot. Vale decir, ¿cuál es la chiva o de licencia más trucha que hemos visto entre compañeros de trabajo? Llámenos, mándenos un WhatsApp, juguemos al más 569-4422-6906. Más 569-4422-6906. Cuéntenos, ¿cuál ha sido la chiva o cuál es la licencia más trucha en el periodo de Fiestas Patrias? La pregunta queda ya en el aire. Vamos a la música y ya continuamos.

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1: No puedo dejar de mencionar la grata visita que tenemos, por supuesto, en esta hora de la mañana. La patrulla juvenil, mi querido Israel Aravena. ¿Cómo está, Israel? Qué gusto saludarlo. ¿Hoy día tiene gira artística o le toca base? ¿Tiene base hoy día? Una base concreta para decirle que... ¿Y trabaja en la tarde? Ah, no trabaja en la tarde. ¿Usted trabaja? ¿Pero usted se autofragela, Peter, o sacó el palito premiado? ¿Cómo lo hacen ustedes como gerencia? ¿Meten en una bolsa los nombres? ¿Lo hacen así? ¿O simplemente ven, por ejemplo, el escalafón? Ah. Bueno, que debemos confesar que la patrulla juvenil está en esa generación ahora. Ellos trabajan 2 horas diarias y generan lo que hacemos nosotros los viejos en 8 horas. Es verdad eso, ¿ah? Fíjense que antiguamente decían, había un mal de los jefes que decían que mientras más tiempo pasaba el trabajador en la empresa, más productiva era. Era, pero un error gravísimo. Y hoy día trabajan, yo tengo varios vecinos que trabajan en teletrabajo. Eso ha sido la nueva fórmula. Les voy a contar que el panorama para mañana en Isla de Maipo se viene bastante bonito, porque mañana sábado 29 y el domingo 30 de agosto se va a realizar la quinta edición de la Fiesta de la Lana, Hilos y Otras Hebras. En Isla de Maipo se vive este evento costumbrista que se va a desarrollar en el gimnasio municipal Ignacio Carrera Pinto 279 entre las 10 de la mañana y las 20 horas. Esta actividad es totalmente gratuita y se va a reunir la mayor cantidad de exponentes de todo el país y también está organizada por la agrupación local Arte Vellón y Sueño Isleño, en la colaboración con la Municipalidad y la Corporación Cultural de Isla de Maipo. Así que un buen panorama, lindo panorama. Quiero contarles que el año pasado tuve la posibilidad de ir como visita, o sea, como visitante a esta feria y me encantó porque vienen de todo el país, y cuando digo todo el país, vienen desde Arica hasta Tierra del Fuego, expositores de la lana, de los hilos y otras hebras. Así que si quiere usted conocer, quiere inyectarle una gran cultura de patrimonio vivo a sus hijos, a sus familiares que vienen de fuera, muy, muy buen panorama. Vamos a tener música. Además, se viene la banda Conmoción, que lo debo confesar que es una de las bandas que hace un carnaval. Así que yo la verdad que no tengo el itinerario en este momento para decirle a qué hora va a estar, que es una de las grandes invitaciones que están haciendo para que vayan a disfrutar. Así que arte, cultura, música y mucho más en lo que mañana sábado y el domingo 30 junto a Sueño Isleño, Arte Vellón y por supuesto con la colaboración que sin ello no podría ser posible, como es la Municipalidad y también la Corporación Cultural de Isla de Maipo. 9 de la mañana con 38 minutos. Si me permiten decirle que por qué yo hoy día ando tan olorosito. ¿Quién me dejó saludo? Ah, sí, perdona, que yo soy como el licenciado de la Mora. Yo quiero mandar un saludo muy, pero muy afectuoso a quien hace posible que yo pueda tener una adicción y no la pueda dejar. Usted va a decir, pero Jaime, ¿qué va a decir? Sí, yo lo debo confesar que tengo una adicción por las marraquetas y no puedo dejar de saludar a una panadería que está muy cercana acá, lo puedo decir. Bueno, no pagan auspicio, pero es un saludo porque la verdad... Que fíjese, Peter, que yo dije y dije nunca más voy a comer marraqueta. Pero la verdad que fui y todos los días llevo las marraquetas a mi casita y no puedo dejar de comer pan. Sin duda que sí, lo dijo Sandro hace mucho tiempo. Le mando un saludo a todas las funcionarias y a los panaderos de la panadería Trigal, que por favor, ellos no me conocen, pero yo anónimamente todos los días, a eso del mediodía pasadito. Ah, sí, me voy a escribir. Atención, para las niñas y para los panaderos que están ahí en la panadería Trigal, les mando un saludo muy, pero muy afectuoso. Y gracias a ustedes, yo no he podido dejar la marraqueta. Yo me dije, no, yo a partir de enero de este año no voy a comer un solo pan, especialmente marraqueta. Y conozco la panadería Trigal y y todos los días veo ahí esas marraquetas que me hacen el guiño. ¿Cómo soy yo para que me puedan reconocer? 1.80 m, tez morena, trigueño, ojos azules, hoy día verde, ¿cómo los tengo? Verde, hoy día tengo los ojos verdes y ando todo el día con una mochila. Una mochila donde yo llevo el pan para mi hogar. Así que me dicen, en mi casa mis hijos me dicen, papá, qué marraqueta es más rica. Yo le dije, pero no pagan auspicio en la radio, po. Entonces, claro. Entonces yo le dije, no se preocupe. Y ando yo siempre con perfume. Así que atención a amigas lindas y panaderos. Cuando en esa panadería entre un aroma, es porque ando yo ahí comprando las marraquetas. ¿Y por qué razón? 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Seguimos avanzando en este viernes 28 de agosto.

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La Municipalidad de Isla Maipo está invitando a todas las organizaciones sociales funcionales de la comuna a inscribirse para participar del tradicional desfile patrio de este año, a desarrollarse el próximo 12 de septiembre. Ya hay fecha entonces, el 12 de septiembre se va a realizar el desfile que cada año recuerda el cumpleaños, ¿verdad?, previo a nuestro 18 de septiembre. Este llamado es a todos los representantes legales y también para que puedan ingresar el formulario online al inicio de la nota y completar todos los datos personales para que en una breve reseña, también imagen de la agrupación que va a participar. ¿Cuándo finaliza este plazo? Hoy viernes. Hoy viernes a las 2 de la tarde, a las 14 horas, vence el plazo para que todas las organizaciones que quieran participar puedan llamar al Departamento de Organizaciones Comunitarias. Puede llamar entonces al 22-87-69-215. Departamento de Organizaciones Comunitarias al 22-87-69-215. La Oficina del Adulto Mayor, habilitado teléfono, que es el 22-87-69-151. Reitero, 22-87-69-151. El de Departamento de Deportes, teléfono 22-87-69-235. 22-87-69-235. Casa de la Mujer, última instancia, también dentro de todos estos departamentos que van a recibir sus llamados, es el 22-87-69-274. 22-87-69-274. El plazo, recuerde, vence hoy a las 14 horas, 2 de la tarde, para que todas las fuerzas vivas de nuestra comuna puedan ser parte con las organizaciones sociales funcionales, de ser parte del desfile tradicional del próximo 12 de septiembre. Seguimos avanzando, ya son las 9 de la mañana con 48 minutos, 9 de la mañana con 48 minutos en su Radio Isla.

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1: Son las 9 de la mañana, 58 minutos.
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0: Día viernes 28 de agosto, para quienes recién se vienen incorporando a nuestro programa, quiero contarles que hemos anunciado una grata visita desde Santiago Capital, en una conversación más que entrevista para dar a conocer lo que está pasando a nivel nacional con el agro. Me refiero a la directora regional del Instituto de Desarrollo Agropecuario, conocido como INDAP, Mariana Arias. Muchas gracias, Mariana, ¿cómo estás? Muchas gracias por haber recibido esta invitación y cordialmente venir a contarle a toda la comunidad de Isla Maipo sobre qué está pasando en INDAP. Antes de entrar de lleno, fíjense, como buen estudioso, busqué una semblanza, así que quiero comentarle a nuestros auditores que INDAP es el Instituto de Desarrollo Agropecuario, un servicio público del Ministerio de Agricultura encargado de apoyar a las agricultoras, familias, jóvenes, adultos, ¿verdad? Hoy día hay una gran amplia posibilidad de que los jovencitos también entren en el mundo agro. Su trabajo es concretar el apoyo a pequeños agricultores, campesinos, familias rurales, como lo dije, y entregando una asesoría técnica, créditos, inversiones, riego, desarrollo productivo, acompañamiento y muchas otras cosas en el ámbito rural. Así que creo que resumimos a grandes rasgos lo que es INDAP. Directora, muchas gracias y bienvenida a Radio Isla.
1: Muchas gracias, don Jaime. Aquí estamos. Y efectivamente hizo el mejor resumen de qué es lo que somos el INDAP. Si bien resumió perfecto lo que dijo ahí, solo recalcar que somos uno de los servicios más grandes del Ministerio de Agricultura junto con el SAC. Así que a nivel nacional tenemos una presencia importante y aquí en la región metropolitana también somos un servicio que tiene una relevancia importante porque apoyamos y damos una seguridad alimentaria con todo el trabajo que hacen los agricultores y las agricultoras acá. Alimentamos 7 millones de personas. No es menor.
0: No es menor en una población que ha ido creciendo y se ha ido ampliando también los lugares más apartados de la comuna de Isla Maipo, pero también ustedes llegan. Usted tiene una complicidad muy importante con el Ministerio de Agricultura y también con cada uno de los departamentos locales de las comunas donde ustedes tienen que llevar este trabajo.
1: Efectivamente, la territorialidad, las comunas y los equipos provesales en cada comuna son un factor y un aliado muy importante en el territorio. Ellos nos ayudan a llegar con programas de asesoría a los distintos agricultores a través del provesal, ¿cierto?, que ejecutamos de manera conjunta con los municipios. Específicamente aquí también tenemos un equipo provesal muy importante que hace un muy buen trabajo, a los que también les quiero agradecer el trabajo que hacen día a día con los agricultores y la agricultora, y el equipo de área de la agencia de Talagante, que están en toda, atendiendo a toda la provincia aquí. Entonces, relevar ese apoyo y ese trabajo en conjunto es muy importante.
0: Me gustaría entrar de lleno a la contingencia. Hace un par de semanas atrás tuvimos fuertes temporales a lo largo de todo nuestro territorio nacional, pero también me quiero abocar sobre lo que hemos vivido como provincia. ¿Cuál sería el balance preliminar que tienen ustedes como INDAP de esta, comillas, alzas de río, desbordamientos de lugares donde habitualmente las chacras debieran tener una calidad así, pero sin ningún problema?
1: Sí, efectivamente acá en la región, después de las fuertes lluvias que tuvimos, y también hubo harto viento, tuvimos daños, tenemos reportados 290 agricultores, de ellos unos con mayores y otros con menores afectación. Principalmente pudimos ver anegamientos de predios, roturas de los plásticos de los invernaderos, que fueron los que más se vieron afectados. Tenemos otros más daños menores de caídas de palto, ¿cierto? Pero principalmente lo que vimos, y aquí también en la comuna, fue anegamientos de predios y de infraestructura. Y eso, ese anegamiento de predios, hoy no tenemos problemas, pero puede que más adelante, con el clima y el calor, eso puedan hacer que haya mayor presencia de enfermedades y de plagas.
0: Podríamos decir, directora, que a corto plazo no habría un tema de merma de productos para llegar hasta el consumidor.
1: No, hoy podemos decir que no, pero hay que ir viendo cómo se van desarrollando esos factores que pueden incidir en la presencia de estas enfermedades.
0: Y dentro de este catastro, ¿cuál ha sido el rubro más afectado?
1: Principalmente las hortalizas.
0: ¿Hortalizas?
1: Sí, sí.
0: Cuando hablamos de hortaliza, es lo que habitualmente nosotros consumimos en el día a día.
1: Sí, la lechuga, aquí principalmente las cebollas, los ajos, ¿cierto? Tienen una importancia bien grande. Y esos han sido los que han tenido mayor afectación. En los invernaderos, donde están los tomates, también tenemos flores. Ahí, como se rompieron los plásticos, eso provocó que se pudieran haber inundado los invernaderos, pero tuvieron su salida, su drenaje también propiamente tal.
0: Aprovechando de que tenemos a la directora, queremos decirle al agricultor que nos está escuchando, que fielmente nos sintoniza día a día, ¿cómo se va canalizando la ayuda? ¿Cuál es el conducto? ¿Cuál es la logística para que el agricultor que probablemente no se ha acercado a INDAP o a PRODESAL le podamos dar esta ayuda?
1: Mira, durante todo el tiempo que duraron estas lluvias intensas, nosotros estuvimos comunicados de manera permanente con todos los equipos, tanto PRODESAL como el de Servicio de Asesoría Técnica o el SAT, que son los dos programas fuertes que tenemos de asesoría. Estuvimos comunicados y teníamos reportes 3 veces al día con los equipos, para de esa forma ir teniendo de manera constante y las afectaciones que podían tener los agricultores. Y eso a nosotros nos permitió levantar un catastro a nivel regional, y donde llegamos a estos 200 agricultores afectados. Y eso, con esa información, se están revisando, se están verificando y catastrando esos daños, tanto por el equipo de la Agencia de Área de Talagante, como por los equipos procesales y SAT, que nos mandan un informe, y con eso nosotros tenemos la constatación de ese daño para poder después focalizar las ayudas que son tan importantes.
0: ¿Esa ayuda viene netamente con un marco en cuanto a dinero, o también apoyo en material que hayan perdido en caso de alguna crecida de río que le haya afectado una máquina de productividad?
1: Las ayudas que nosotros no tenemos emergencia agrícola aquí en la región. Bien. Por lo tanto, las ayudas que estamos haciendo son a través de nuestros programas regulares de fomento. Es decir, si hay algún agricultor, por ejemplo, que esté en el programa PRODESAL, con el presupuesto que tenemos vamos a apoyarlo en las afectaciones que hayan tenido, o en los plásticos, o en algún, por ejemplo, voladura de techo de algún galpón o invernadero. Nosotros con eso los vamos a apoyar en que se pueda reparar ese daño.
0: Correcto. Es importante además lo que ha ido sucediendo a nivel sociedad, cómo la mujer se ha ido empoderando. Lo que antiguamente era una trabajadora temporera, hoy día pasa a ser agricultora. Ya no pasa a ser una trabajadora, ¿verdad?, valga la redundancia, patronada, sino que también ella hoy día dice, no, ¿por qué yo tengo que ser patronada si yo tengo la capacidad? INDAP, PRODESAL y el Ministerio de Agricultura, me imagino que están bien alineados para darle la posibilidad, y tengo entendido que viene una buena noticia.
1: Sí, absolutamente. Nosotros estamos muy alineados y quiero relevar y destacar algo importante. Nosotros como INDAP no vamos a dejar a las mujeres solas, no vamos a dejar a las mujeres rurales solas. Nosotros reafirmamos ese compromiso. Y mencionar que aquí en la región metropolitana atendemos a 4.500 agricultores aproximadamente, de los cuales 2.300 son mujeres. Por lo tanto, relevar que a través de los distintos programas de asesoría técnica, tanto PRODESAL, SAT, estamos apoyándolas con la asesoría técnica, con proyectos de inversión, y además que se cruza también con el programa de riego, con programas de crédito, y los programas de suelo. Por lo tanto, el apoyo integral a las mujeres está y va a seguir, y reafirmamos ese compromiso. También queremos relevar que estamos viendo iniciativas de otras regiones que son muy importantes y que nos pueden apoyar en focalizar también de mejor manera estos apoyos, tanto con asesoría especializada y con nuestros recursos que tenemos en inversión.
0: Cuando se habla de amalgamar instituciones, compañías, llamémosle fundaciones, ¿verdad? Porque aquí todos entran en esta alegría de poder decir que vamos a sacar un terreno que estaba a lo mejor con maleza, lo vamos a hacer productivo. Acá yo digo, en cuanto al riego, es un eje bastante estratégico en cuanto al Ministerio de Agricultura, con INDAP, y este apoyo. ¿Cómo se puede hoy día canalizar una persona que a lo mejor tiene una mini parcela, entra también dentro de los perfiles de poder ser un mediano agricultor que, mirando a futuro, si vende toda su producción, puede decir, ¿sabes qué? Ya estas 4 hectáreas las voy a transformar en 6 hectáreas.
1: Bienvenido sea. Nosotros, para poder ser como el paraguas un poco más grande, para poder ser agricultor usuario de INDAP, hay que cumplir ciertos requisitos que tenemos por nuestra ley orgánica. Esos requisitos principalmente son tener 12 hectáreas de riego básico, que esas hectáreas se transforman en las hectáreas físicas del predio se multiplican por un coeficiente y nos dan las hectáreas de riego básico. Que los ingresos que tengan provengan principalmente de la unidad productiva que están trabajando, el registro social de hogares que sea de 70 para abajo, y principalmente eso. Eso solo es el paraguas grande para poder ser usuario de INDAP. Una vez que estamos adentro, tenemos los distintos programas de asesoría. Y ahí es cuando nosotros podemos apoyar y entrar con los distintos programas, tanto de riego, ¿cierto?, para tecnificar, para hacer programas de riego asociativo en el caso que corresponda, o riego intrapredial, y también recalcar que tenemos el bono legal de agua. Es un instrumento que tuvo un importante repunte desde el año 2022 con el cambio del Código de Agua. Ese instrumento ha cobrado una importancia grande porque le podemos entregar la certeza hídrica a los agricultores. Sin agua no hay agricultura. Y eso, los invitamos a que se acerquen a la agencia de área correspondiente, en este caso la agencia de Talagante, para que puedan preguntar, así también como asesorarse con sus equipos, para apoyarlos en ese camino de producir, producir bien y producir con todas las herramientas que también puedan tener y que puedan necesitar.
0: Correcto. No la quiero incomodar, pero quiero hacer una pregunta que lo hablamos fuera de micrófono, sí. ¿Verdad? Del año 92 a la fecha, veíamos cómo entre el perímetro de San Bernardo, Talagante y alrededores, habían muchas localidades que eran de frutas, ¿va? Eran chacras, y hoy día se fue mermando porque fueron loteando. Probablemente el dueño falleció, fue herencia, ¿y qué hizo la familia? Lotear, y hoy día todos esos lugares que eran de frutales, durazno, almendros, que era más o menos lo que yo reconocía en el camino para acá, que era muy bonito por lo demás, hoy día se han transformado en parcelas de grado. Eso, ¿cómo se va regularizando para que no perdamos esta rica localidad de producción?
1: Bueno, ahí hay también, si bien hay normativas que van regulando las parcelas, nosotros qué podemos hacer es que en el caso de que haya alguno que haya tenido que sea agricultor y que necesite regularizar principalmente el derecho de agua, que ahí tienen por eso es tan importante este bono legal de agua, porque nos permite regularizar para atrás las sucesiones de aquellos agricultores que quieran volver a trabajar. Y me quiero colgar de algo que usted dijo al principio, de los jóvenes. Nosotros necesitamos a los jóvenes, necesitamos que vuelvan al campo y que nos ayuden y nos apoyen también en este recambio generacional importante. Los jóvenes son lo que viene, vienen con más conocimientos, tienen tecnología, también tienen una curiosidad por la innovación, y eso también es súper importante porque nos puede apoyar y nos puede ayudar mucho en seguir en este camino de la agricultura.
0: Me imagino que también ustedes tienen una complicidad bien importante con las escuelas agrícolas.
1: Sí, aquí, bueno, ahí está el colegio de la SNA Educa en el Oliveto. Entiendo que la próxima semana hay una actividad. Ahí nos invitaron a participar como INDAP con un stand para poder también mostrarle a los chicos de los liceos el trabajo que hacemos y poder reencantarlos, como te decía, de que el campo es también una bonita opción.
0: Directora, gratamente me imagino que también ustedes están con esta misma sensación de saber que antiguamente llegaba la señora a lo mejor a trabajar por el día, como lo decíamos anteriormente, hace un rato atrás, pero hoy día ya está más profesional.
1: Sí.
0: Se ha ido tomando los cursos, ha ido capacitándose.
1: Se han ido empoderando también.
0: Empoderando por lo demás. Pues.
1: De una manera muy importante. Y también en ese camino que se ha recorrido en conjunto, nos ha ido enseñando de ciertas temáticas que también no solo nosotros, sino que con otras instituciones se pueden ir abordando. Y ahí tenemos instancias de participación ciudadana, por ejemplo, la Mesa de la Mujer Rural, que nos ayuda desde otra mirada, no solo la de fomento productivo, que es la nuestra, o una mirada técnica, nos apoya también en esta otra mirada más integral con las mujeres. Y en la meta, tuvimos la semana pasada la primera sesión de la Mesa de la Mujer Rural Regional, y ahí fuimos presentando el plan de trabajo, estuvo la Seremi también de la Mujer junto a nuestro Seremi de Agricultura, que fue una instancia donde dimos el puntapié inicial para poder abordar estas otras temáticas en conjunto. Y por eso es importante reafirmar el compromiso con las mujeres.
0: Y sin duda que las mujeres están hoy día tomando un sitial que hasta hace 20 años eran totalmente las dueñas de casa, así se le autodenominaban. Sí. ¿Qué haces tú? No, yo soy dueña de casa. Y limitada, y hoy día no, pues ellas crían animalitos, hoy día también tienen sus pequeñas huertas, chacras, pero ya con conciencia de que no era lo que la madre naturaleza le enseñó, sino que también ustedes hacen un trabajo bien importante, sí. Llevándole los talleres, dándole las coordenadas, cómo poder tener una mejor cosecha. Y hablando de cosecha, sabemos que hay varios caminos que todavía están cortados por el frente de mal tiempo. ¿Podemos darle tranquilidad a las vecinas, vecinos, especialmente a los que consumimos los productos en las ferias libres, de que no vamos a tener un desabastecimiento de la hortaliza?
1: No, yo creo que podemos dar la tranquilidad. Nosotros acá en la región metropolitana tenemos una importante producción hortícola y también de frutales. tenemos, nosotros abastecemos con los agricultores importante parte de lo Valledor también. Ellos también venden su producción ahí. Entonces tenemos llegada a los centros de abastecimiento más importantes. También tenemos instancias de comercialización de circuitos cortos. El 3 de septiembre se cumplen 10 años desde los primer inicios de los mercados campesinos. Y esa instancia de comercialización es muy importante porque permite que el productor venda de manera directa sus productos a público sin intermediarios. Pueden tener un precio más justo, pueden tener un precio mejor y también los ayuda a tener esos ingresos. Y ahí entramos también con las mujeres como jefas de hogar y también como los agricultores que también son los jefes de hogar en sus casas y esta producción que nosotros apoyamos y les enseñamos a producir de manera segura, inocua, a través de los instrumentos de asesoría, ellos la comercializan llegando al público. Entonces, todo un circuito que desde la producción y desde el apoyo en la producción, ellos también comercializan esto tanto en los mercados campesinos como en otras instancias también.
0: Me imagino que ustedes también, porque hace mucho terreno, y esto es importante, ¿eh? Sí. Saber que ustedes no son de oficina, porque andan recorriendo todo el día. Me decía que tienen más de 2.000.
1: Son 2.000 mujeres que atendemos, 2.500 hombres son los que atendemos. En total son 4.500 usuarios aproximadamente en la región metropolitana.
0: Directora, cuando uno anda en comunas, hay una vecina localidad, Talagante, aquí mismo en Isla Maipo se hace el mercadito.
1: Sí.
0: ¿Ustedes ya tienen sondeado esos mercaditos que se van haciendo satélites, que van itinerantes? Aparte que uno encuentra, no sé, el huevo de campo, gallina libre, las lechugas hidropónicas, estos famosos insecticidas, comillas, que le dicen que es nocivo para la salud. ¿Cómo han ido ustedes también focalizando y dándole la importancia a estos mercaditos que se han ido armando así itinerantes?
1: Bueno, nosotros aquí en la región metropolitana tenemos 23 mercados campesinos o mercaditos donde nuestros agricultores venden su producción en distintos nos facilitan cierto algunos locales comerciales, algunos strip centers, sus espacios o en conjunto con los municipios, también tenemos en la delegación. Entonces tenemos el apoyo territorial es muy importante. Ahí nosotros agradecemos a todas las instancias que nos apoyan en esto. Para que ellos podamos tener estos mercados, ellos puedan vender y entregar esta producción y esta certeza y esta seguridad alimentaria que es importante.
0: Fíjese que hoy día estamos todos con el tema del calentamiento global, tratando de, en el metro cuadrado, poder sembrar nuestras propias hortalizas. Hay unos famosos hoy día huertos verticales. ¿Caben también dentro de estos proyectos?
1: Eso es un proyecto más urbano.
0: ¿Ya?
1: Y ahí también, bueno, el medio ambiente está un poco apoyando el tema de los huertos verticales. Nosotros estamos más allá en las comunas rurales y en la agricultura un poco más grande. Pero también tenemos dentro de los invernaderos, también tenemos distintas formas de producción, tenemos la hidroponía, pero ya son superficies un poco mayores.
0: Correcto, más macro,
1: más,
0: ¿verdad?
1: Sí.
0: Más macro. Habitualmente hay personas que me ha tocado entrevistar común y silvestre, dicen, Jaime, ¿sabes qué? En el sector de Oliveto, y aquí yo ya estoy haciendo con un radar, así. Dice, ¿sabes tú que en el sector de Oliveto, las napas estábamos nosotros hace 10 años con 8 metros ya agua? Sí. Hoy día han tenido que invertir y son norias que están inscritas, ¿verdad? Uh-huh. Pero hay muchas otras que me imagino que se escapan a la parte legal y que han ido lamentablemente mermando para el propio agricultor, que han sido, me imagino, gran parte decir, yo hasta aquí llego porque la idea no me es rentable. Y yo creo que también han mermado estos metros cuadrados de tierras vírgenes, tierras que producen, por lo mismo, por la falta de agua.
1: Efectivamente, como dijimos hace un ratito atrás, sin agua no hay agricultura. Tierra y agua son lo más importante para poder hacer agricultura. Y ahí tenemos este instrumento, que por eso digo, el BLA, que es el Bono Legal de Agua, es un instrumento muy relevante porque nos permite, uno, dar la certeza jurídica al agricultor de que él tiene el derecho de agua regularizado. Teniendo ese derecho regularizado, podemos entrar con nuestros programas de riego a poder apoyarlo en esto, tanto tecnificación, pozos profundos, regularizar también con las sucesiones para poder ordenar eso. Y efectivamente, con esta sequía que tuvimos fue complejo. Sin tanta agua hay que disminuir las superficies también de producción. porque tenemos que poder regar lo que vamos a poder cultivar.
0: Claro.
1: Pero tenemos los instrumentos, tenemos los apoyos. Ahora, importante que las dudas que puedan tener se acerquen a la agencia de área, se acerquen al equipo de asesoría técnica, tanto el Provesal como el SAT, para poder canalizar esto y poder buscar las soluciones.
0: Y me imagino que también, yo pensando en tener un terreno, cada lugar geográfico tiene su particularidad, sí, de riqueza. Vale decir, Isla de Maipo, sector de Naltagua y alrededores, paltos. O sea, sabemos que hablamos de Naltagua y alrededores, asocia a plantaciones de paltos, ¿verdad? Porque además, hídricamente, están las condiciones para producir.
1: Ahí todavía hay agua.
0: Todavía, afortunadamente, hay agua.
1: Son bendecidos en ese sentido, sí.
0: Ustedes también pueden dar este contexto de ayuda a las personas que están iniciándose como agricultores, medianos agricultores, decir, ¿sabes qué? Vamos a mandar un técnico, un ingeniero, donde va a decir que estas tierras probablemente están cansadas. Yo tengo muy la memoria cuando niños le contaba en Paine, sector de La Paloma, Hualquén, Tránsito, que decían, el agricultor decía, no, este año voy a tener que cambiar las papas por trigo porque las tierras están cansadas.
1: La rotación de cultivos es importante, sí.
0: INDAP me imagino que tiene también una labor importante para llevarle este conocimiento a los agricultores.
1: Y tenemos también el programa de recuperación de suelos, que también nos va ayudando a hacer reincorporación de rastrojo, poder ir recuperando esas tierras también que en algún momento se pueden haber cansado por algún cultivo y ir haciendo esta rotación, que es importante para que ellos también, la tierra vaya recuperándose y vaya teniendo los nutrientes necesarios para que se pueda producir bien, con las otras ayudas de los fertilizantes, ¿cierto? Y el riego también.
0: ¿Qué sería hoy día recomendable desde su mirada profesional? Darle este mensaje a los agricultores que están un poco con mucha información que de pronto no es verídica, se suman mucho al comentario del correo, ¿verdad? Pero sería bueno que usted, como directora regional de INDAP, le pueda dar una tranquilidad a los agricultores, decirles que están las posibilidades, están todos los apoyos para que se puedan acercar a la instancia y recibir también estos recursos y ayuda.
1: Sí, no, yo quiero transmitir que nosotros estamos súper desplegados en el territorio, estamos presentes en todas las provincias, los equipos de área, y quiero extender un saludo a las 4 agencias de área que tenemos en la región, en este caso a la agencia de área Talagante, ¿cierto? Han hecho un trabajo increíble, han estado visitando a los agricultores en terreno, tenemos los apoyos de los equipos Provesal, de los equipos SAT, que nos ayudan a poder transmitir el mensaje de que no están solos, vamos a estar ahí, los vamos a ir a visitar, les vamos a entregar la asesoría técnica que necesitan, porque también es importante, es como yo siempre digo, que hay como una escalera productiva. Tenemos a los autoconsumos, los más chiquititos, los microproductores, que pueden ser a veces multirrubro, pero también vamos teniendo agricultores que van especializándose, van teniendo más innovación, van teniendo más tecnología, y que llegan finalmente al SAT, que es el Servicio de Asesoría Técnica, que ya es más especializado. Esta escala productiva es muy importante, porque pueden partir chiquitito y pueden ir creciendo los que tengan la posibilidad. En ese acompañamiento nosotros vamos a estar, vamos a focalizar los instrumentos, vamos a focalizar el presupuesto que tenemos para poder hacer esto de la mejor forma posible, para que no quede nadie en el camino, para que hombres y mujeres y jóvenes vuelvan a la agricultura, sigan en la agricultura, y también recalcar ese rol productivo que tiene la región metropolitana. Alimentar 7 millones de personas no es menor. Y eso, una parte importante, la hace la agricultura familiar campesina en la región metropolitana. Y ese rol queremos destacar y relevar aquí.
0: Podríamos decir que desde acá entonces nace la mayor cantidad de alimentos para una gran población que se ha ido expandiendo.
1: Sí.
0: Y mensaje para las personas que quieran estudiar técnico en agricultura, porque ayer también celebramos el Día del Técnico, porque de pronto dicen, tienen que ser todo ingeniero en agricultura, pero el técnico también es importante.
1: También
0: muy
1: es importante, y creo que hoy día es el Día del Agrónomo.
0: Además es que todo sí. Coincide.
1: Los
0: planetas se alinearon.
1: No, bienvenido. Yo creo que mientras más capacitación, más especialización haya, más conocimiento tengamos, eso siempre nos va a apoyar a que tengamos una mejor producción. Y una mejor producción nos va a ayudar a alimentar y a también a cuidar, a hacerlo de manera sustentable, porque tenemos que hacerlo también en conjunto con el cuidando el medio ambiente.
0: Una premisa, ¿qué es lo más próximo que tenemos como INDAP a nivel nacional para llegar a la población? ¿De actividades?
1: Bueno, nosotros tenemos actividades regionales y también el hito del lanzamiento o de la celebración de los 10 años de los mercados campesinos. Tenemos la próxima semana. Estamos tratando de ver y de ordenar, ¿cierto?, la casa, nuestros instrumentos, focalizarlos, de llegar de la mejor manera posible a todo y poder recalcar esa ayuda y ese apoyo. Yo creo que eso, ese mensaje quiero que nadie lo olvide, que sepan que nosotros vamos a estar ahí. Y el que necesite tocar la puerta, que vaya a la agencia aérea correspondiente, hable con el ejecutivo que atiende la comuna para que le pueda dar las opciones que pueda tener.
0: Bueno, directora, quiero contarles que 30 minutos se nos han ido, pero rápidamente, espero haber cumplido, ¿verdad?, el compromiso de informar en esta dualidad que tenemos de informaciones y siempre hemos dicho que la radio es el medio más creíble y qué mejor tener hoy día a Mariana Arias, directora regional de INDAP. Algo que no le haya preguntado que quisiera decir antes de comenzar a cerrar esta nota.
1: Nada, agradecer enormemente que me hayan invitado hoy día acá. Agradecer también el poder relevar el rol del INDAP en la región metropolitana. Transmitir el mensaje y el agradecimiento a los equipos técnicos. Y que trabajemos todos juntos por la región metropolitana, por los agricultores que nos necesitan día a día en sus labores.
0: Y me imagino que también llamar a la tranquilidad a la población, decirle que mientras tengamos agricultores de corazón que amen la tierra, la Pachamama, vamos a tener un Chile mucho más productivo y que sí. Se está viendo esta semillita que se está sembrando y aunque podamos tener truenos, relámpagos y tempestades, siempre el agricultor va a tener el apoyo de INDAP y especialmente también de los entes que están más preocupados.
1: Siempre vamos a estar ahí. Así que muchísimas gracias por esta invitación y ojalá podamos volver a venir y poder mostrar y contar otras cosas que podemos estar haciendo.
0: Y por lo demás, se nos viene el periodo primavera-verano, así que
1: se viene
0: comienza
1: fuerte
0: a florecer sí. Todas las frutas y verduras. Así que sí. Nuevamente, muchas gracias, directora, por haber estado junto a nosotros acá. Nosotros nos vamos a una pausa y continuamos en este día viernes, ¿Cómo va la mañana? En tu Radio Isla.

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1: Son las 10 de la mañana, 29 minutos.
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1: 10 de la mañana con 43 minutos, 10 de la mañana con 43 minutos, por supuesto, acompañándoles hasta el mediodía. Me llega un mensaje a mi WhatsApp para que dé la invitación de la fiesta de la lana. Me dijeron, Jaime, ¿algo hablaste de la lana? Yo le dije, pero, señora Mariana, le digo de inmediato cuándo y cómo, estoy buscando la noticia aquí que se me fue, pero mañana sábado y el domingo en el gimnasio municipal, ahí se va a llevar la fiesta de la lana. Esto se llama buscar.

9 entre las 10 de la mañana y las 20 horas. ¿Cuándo? Mañana sábado y el domingo próximo en la quinta edición. Jaime, ¿hay que pagar entrada? Totalmente liberada. Entrada liberada. Así que acuso entonces de esta información que nos han solicitado. ¿Usted va a ir, Peter? ¿Va a ir a tejer un gorro de lana? Bueno, yo el año pasado me compré un gorro de lana con chiporro y la verdad que mi hijo me dijo, hoy está bueno, así que comeré como en la guerra y ahí quedé entonces literalmente esperando mañana ir a comprar otro gorrito de lana porque la verdad que se viene la celebración de las fiestas patrias en los colegios y tengo entendido que Martincito, mi hijo perruno, en su jardín donde él va, tiene que salir de Chilote. Así que le damos un saludo cordial a todas las mamás, papás, apoderados que deben estar de cabeza ya comenzando a buscar el traje típico de la celebración de las fiestas patrias. ¿Le doy una buena noticia o una mala noticia? Estamos a 28, 29, 30, 31. Le quedan 3 días. El municipio recuerda que hasta el próximo lunes 31 de agosto se extiende el plazo oficial para pagar la segunda cuota del permiso de circulación 2026 en nuestra comuna. Los señores contribuyentes, como dijo Bombo Fica, señor contribuyente, los que en marzo pasado solamente cumplieron con este trámite de una cuota y luego dejarlo para el segundo semestre, se viene ahora. ¡Y se nos vino agosto! Esta modalidad vence 31 de agosto y podrán completar el pago de esta manera. Presencial, de 8:30 a 13:45 horas en la dirección de tránsito de la municipalidad que está en Alcalde López número 9. O bien puede pagar en línea las 24 horas del día en www.isladesmaipo.cl. Le quiero recordar, no se le vaya a pasar la fecha, amiga, amigo, porque la verdad que Carabinero va a andar fiscalizando y cuando le diga documento, usted le va a pasar la licencia, le va a pasar la revisión técnica y le va a decir, ah, pero el permiso de circulación está con fecha de vencimiento. Así que, por lo tanto, recuerde que vamos a tener presencial entre las 8 y las 13:45 horas en la dirección del tránsito de la municipalidad que estamos en Alcalde López número 9 o bien de 24 horas al día en www.isladesmaipo.cl. 10 de la mañana con 47 minutos. Seguimos avanzando en ¿Cómo va la mañana? De día viernes.

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1: Son las 10 de la mañana, 56 minutos.
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0: 10 de la mañana con 58 minutos. Estamos en este día viernes. Uy, se nos va el mes ya. No nos dimos ni cuenta. Viernes 28 de agosto de este presente año calendario. Quiero contarles que a partir de este momento vamos a tener 30 minutos de conversación con Vanessa González Guzmán, que ya la tenemos a la diestra. Muchas gracias, Vanessa. Ella es coordinadora de las carreras de Administración y Comercio del Centro de Formación Técnica Estatal Región Metropolitana, conocido como el... Perfecto. Y además a Javiera Reyes Silva. ¿Cómo está, Javiera? Nerviosa pero tranquila, ¿verdad? Sí. Esa es la sensación térmica que tenemos en esta hora de la mañana. Ella trabaja en la Dirección de Asuntos Estudiantiles DAE, que están ubicadas en calle Cortés 275 en el Liceo Bicentenario. Vanessa y Javiera, bienvenidas a Cómo va la mañana en la Radio Isla. Buenas noticias nos traen ustedes, así que por favor, micrófono a su disposición.
1: Muchas gracias, Jaime, digamos, por este espacio. Bueno, como tú decías, somos parte del equipo del Centro de Formación Técnica Estatal de la Región Metropolitana. Un tremendo hito para la comuna. Bueno, tú sabes que acá nosotros tenemos algunos inconvenientes con la locomoción, ¿cierto? Nos cuesta mucho, digamos, llegar a Santiago, nos demoramos horas, aun cuando la distancia no es tanto. Y en el año 2025, o sea, el año pasado, llegó el CFT a Isla de Maipo y ha sido un hito súper importante y hoy en día claramente tenemos una gran cantidad de alumnos, los cuales ya están siendo parte de las carreras que imparte el CFT estatal.
0: Cuando hablamos, Vanessa, de Administración y Comercio, ¿cómo ha sido la recepción de los alumnos para este año?
1: Muy bien, desde el año pasado, como te decía, estamos impartiendo las carreras. Bueno, para contarte más o menos, este es un centro de formación técnica estatal. Digamos, tenemos la garantía y el respaldo. Y este centro, digamos, viene un poco a cubrir esta necesidad de la comunidad acerca de la educación superior. A propósito también de que el 26 de agosto fue el Día de la Educación Técnico-Profesional, así que aprovechamos de saludar a todos nuestros alumnos que nos deben estar escuchando. Y bueno, lo que corresponde a mis carreras, nosotros tenemos Administración de Empresa, en donde los alumnos pueden decidir qué mención quieren, si mención en Finanzas o mención en Gestión de Personas. Tenemos la carrera de Contabilidad General, la carrera también de Administración Pública, en donde ya muchos de nuestros alumnos están ya en su desarrollo de práctica. Así que también ahí tenemos un desafío importante. Y bueno, tenemos Electricidad Industrial, Administración de Sistemas Logísticos, Enfermería, Técnico en Enfermería, que se sumó este año, y tenemos las carreras de Diseño y Marketing Digital y Analista Programador Computacional. Esas, o sea, son las carreras que se están impartiendo.
0: Lo importante es que llegaron ustedes aquí a una zona donde no hay que salir del metro cuadrado, y lo que decía usted, Vanessa, es bien complicado de pronto la locomoción colectiva. Y como hablamos de Isla Maipo, literalmente cuando uno va a Santiago, de pronto el regreso, cuando son vespertinas estas carreras, quedan sin locomoción. Por lo tanto, yo creo que le han dado un plus bien importante para las vecinas y vecinos de Isla de Maipo. Pero también me voy a la otra vereda, la vereda de Javiera Reyes. Javiera, gracias por estar con nosotros. Usted está en la Dirección de Asuntos Estudiantiles DAE. ¿Cuál es su función netamente para que la gente vaya desglosando la labor que tiene usted ahí?
2: Hola, Jaime, gracias por este espacio. Bueno, mi función en el Centro de Formación Técnica es ayudar a los alumnos a...
0: orientarlo, me
2: a
0: imagino.
2: Orientar un poco sobre los beneficios que tienen. Por ejemplo, está la gratuidad, la beca JUNAEP de alimentación, y también ayudarlos en todos sus problemas con su vida estudiantil.
0: O sea, usted es la asistente social del alumno o alumna que llega, ¿verdad? Porque sí. Llevémoslo a un caso práctico. Cuando hablo de estudiar una carrera técnica, por Dios santo, que en Chile es muy valorado hoy día. Hace 20 años atrás todos aspirábamos a ser ingenieros, pero hoy día la carrera técnica tiene un valor bien importante en nuestro territorio.
1: Sí, bueno, y es por eso yo creo que tiene un plus súper grande, y ahí quiero hacer un paréntesis, porque muchos de nuestros alumnos que están desde el año pasado son alumnos que en verdad tuvieron que postergar mucho tiempo su estudio, o no podían porque tenían al cuidado familiares, o porque en verdad, lo que comentabas tú, estudiar vespertino tiene un doble esfuerzo. O sea, muchos de ellos en el día tienen que trabajar y en la noche ir a Santiago o estar en Santiago, devolverse a la comuna, es un poco complejo. Entonces, muchas de las personas tienen, digamos, este sentido de decir, ¿sabes qué? Hoy en día en mi etapa estoy estudiando nuevamente, estoy cumpliendo un sueño. De hecho, nuestra edad promedio de estudiantes es de 35 años, pero tenemos estudiantes incluso que tienen 50 y algo, o sea, no hay edad para comenzar de nuevo, para empezar a estudiar. Y ahí Javi también hace una labor súper potente, que en su rol de poder orientar a los alumnos para que puedan tener beneficios, también considerando que estudiar tampoco es algo que no cueste monetariamente. Y ahí, bueno, el CFT también tiene gratuidad, está adscrito a la gratuidad, y eso es un plus tremendo para nuestra comunidad.
0: Javi, ¿cómo puedo postular yo teniendo 50 y siempre? Porque no quiero saber el número que me acompaña, pero 50 y siempre, ¿ya? Si yo quiero estudiar una carrera técnica para seguir teniendo un mejor pasar y sacar un nuevo título, ¿hay gratuidad? ¿Cómo la persona normal, común y silvestre que dices tú, Vanessa, que trabaja y dice, pero que yo siempre quiero ser técnico en electricista, por poner un tema de lo que tú dijiste, las carreras que imparten? ¿Cómo ayudamos a esta persona que a lo mejor no tiene el recurso monetario para pagar una carrera?
2: Le hacemos la postulación al FUAS, que es lo primero que se hace cuando ellos van a admisión al CFT.
0: ¿Ya?
2: Pasan al tiro con el DAE, que es para hacer el FUAS. Luego esperamos que salga la postulación. Este tiene al menos 3 fechas para hacer la postulación y hacer apelación si es que no le saliera la primera vez.
0: Y, por ejemplo, pensemos en las 2 veredas. La vereda de que no clasifica para estos beneficios. ¿Los costos son muy elevados mensuales?
2: No. El CFT tiene la ventaja que el arancel es un poco más bajo que en otras instituciones.
0: Y yendo tangible, ¿de cuánto estamos hablando mensual? ¿Una carrera promedio? No demos cifra exacta, sino que así como el promedio macro.
1: Igual depende, porque hay carreras, por ejemplo, electricidad industrial, que es un poco más costosa y que está bordeando los 200 y algo. Y las otras carreras de administración tienen un valor mucho menor. Pero, digamos, si tienen alguna duda respecto a los valores, está nuestra página, ¿ya?, que es cftestatalrm.cl, y ahí pueden encontrar absolutamente toda la información correspondiente, digamos, a los valores.
0: Claro, porque cada persona es un mundo diferente, entonces van a ir. Hay papás que tienen que pagar mensualidad, dividendo, arriendo, vestir. O sea, si empezamos a desglosar, digo, ¿y cuándo yo puedo realizarme como profesional? Pero para eso están ustedes dando todo el apoyo fundamental.
1: Oye, y a propósito de esta presentación de nuestro CFT estatal, que además le ponemos mucho cariño, tenemos docentes de muy alto nivel que son especialistas, digamos, en cada una de las áreas. El día de mañana,
0: ¿ya?,
1: le tenemos una invitación a toda la comunidad.
0: ¿Qué? ¿Para dónde vamos a ir?
1: Queremos invitar a toda la comunidad de Isla de Maipo, quienes nos están escuchando, que si quieren conocer nuestra institución, quieren conocer este CFT estatal, que digamos está haciendo un impacto en la comunidad, y digo que está haciendo un impacto porque en definitiva hay mucha gente que hoy en día está teniendo el acceso a poder ser un técnico profesional. Así que el día de mañana vamos a estar en nuestro centro, en Liceo Bicentenario, en Calle Cortés. Desde las 10 a las 12 de la mañana vamos a tener una jornada en donde les vamos a presentar las carreras a cada una de las personas que quieran ser parte del CFT, que le interesa el CFT, o que en definitiva nosotros podamos explicarle cuál es el impacto que estamos haciendo en la comunidad. Y ahí es donde vamos a tener algunos alumnos que van a hablar de su experiencia, digamos, en la carrera, y también los coordinadores van a hablar también de qué se trata el CFT, de qué se trata cada una de las carreras. Y bueno, si hay personas que a lo mejor están medio confundidos, porque uno cuando estudió, sí, como que leíste la malla y fue lo único que a uno le quedó. O sea, es que me gusta este ramo. Bueno, ahí les vamos a explicar qué se estudia contabilidad general, dónde nos podemos desempeñar, qué estudiar administración logístico, dónde me puedo desempeñar. Entonces es una buena oportunidad para acercarse a la institución, y quién sabe, el día de mañana podemos tener nuevo alumno de los auditores que nos están escuchando el día de hoy.
0: ¿Ya han sacado ustedes la primera generación? O ¿cuánto tiempo llevan ustedes ya funcionando?
1: 2025 partió. La primera generación ya estaría saliendo este año. Y tenemos ya administración pública y administración de empresas que ya están en su proceso de práctica.
0: Y lo importante, Javiera, Vanessa, que son reconocidas por el Ministerio de Educación. Por lo tanto, acá hay una información que de pronto dice, no, pero es que, mira, este es un error de viejo que pensamos. No, pero es que estudiar en Isla Maipo o estudiar en alguna comuna de la provincia no tiene la misma validez que estudiar en el Gran Santiago con estos nombres pomposos de instituciones. Graso error de esa información, porque este tema de ser hoy día profesional y estar dentro del mismo lugar donde uno habita, salir del trabajo, ni siquiera tomar micro, sino que ir caminando, además que para el dueño de casa o la dueña de casa tiene que tener una tranquilidad absoluta para poder concentrarse. ¿A qué horas comienzan ustedes las clases?
1: 19 horas hasta las 22:30. Bueno, y además hay que pensar que nosotros tenemos los buses eléctricos en la comuna, por ende justo hay horarios que coinciden en donde nuestros alumnos pueden hacer uso de este beneficio. Entonces, es como tienen la ventaja de estudiar presencial, que es distinto a estudiar online. ¿Qué es lo que ocurre? Muchos de nuestros alumnos estaban ya estudiando una carrera online y era como, de verdad, me costaba conectarme, me costaba lo mejor aprender, porque estar frente a un computador leyendo algo no es lo mismo que estar en el aula, participar en la clase, levantar la mano cuando tenemos dudas y tener la cercanía con el docente. Entonces, en definitiva, ese es un plus potente. Bueno, y como te decía, nuestras clases se desarrollan desde las 7 de la tarde a las 22:30 horas.
0: Como estamos ya terminando agosto, me imagino que hay personas que están visualizando poder estudiar a futuro, y o futuro estoy hablando marzo próximo. ¿Cuándo son ya las fechas claves que debiera uno comenzar a preparar este currículum, y decir quiero estudiar, pero ¿qué hago para no sorprenderme en una semana? Porque me imagino, Javiera, que no es tan rápido la respuesta de estos beneficios, que no la van a decir de un día para otro.
2: No.
0: Me imagino que tiene un par de trámites de semana donde ustedes también se acercan al postulante y le dan o la buena noticia o la mala noticia.
2: Desde el mes de octubre ya empieza la primera postulación del FUAS para el año 2027.
0: Perdona, me quiero detener ahí para que entendamos qué es el FUAS. Esa
2: El
0: sigla.
2: FUAS es el formulario que llenan los alumnos con sus datos personales, datos económicos, y
0: Es el
2: ese
0: primer
2: formula,
0: paso.
2: sí, ese es el primer paso. El formulario se llena, se envía a la plataforma con toda la documentación de los alumnos, porque se puede adjuntar documentación también. Ese es el primer paso que tienen que dar para el 2027 poder postular ya y quedarse tranquilo de que ya van a tener una gratuidad para poder estudiar.
0: Y luego me dijiste tu otro trámite, que eran dos. ¿El FUAS este?
2: El FUA es uno, la otra es la beca de alimentación, pero que ya no es una beca que se pueda postular.
0: ¿Ya?
2: Ahora pasó a ser un fondo nacional del Estado. El Estado durante el año va seleccionando beneficiarios y se van dando a conocer durante los meses.
0: Oye, qué importante que se dé esto también a la gente que está en vespertino, porque actualmente uno dice siempre, estudiar fuera de los rangos y los cánones de EDAE es como que voy a perder beneficios. Hace un tiempo atrás, 6 meses atrás, entrevistamos a un señor que también está estudiando derecho y tiene 60 años. Entonces, importante, Vanessa, imagínate, 60 años, la carrera de derecho, 5 más todo lo que son la especialización. Va a tener cerca de 70, po, este futuro abogado, y dice él, voy a lograr mi objetivo. Y lo dijo tan certero que ver que la edad calendario no es para truncar la posibilidad de ser un profesional.
1: Y está perfecto, o sea, yo creo que para cumplir sueños no hay una edad límite. Y por eso invitamos a la comunidad para que puedan acercarse el día de mañana y conozcan nuestras carreras y cumplan sueños. Oye, si para volver a empezar, puedes tener 70, 80, 90 años y justamente, como te decíamos, la edad promedio es 35 años y tenemos un lindo equipo de alumnados. Y también como equipo de docentes. Y también aprovecho de saludar a nuestra estudiante de técnico en enfermería, porque ellas son la primera, digamos, el primer año que se imparte la carrera acá en Isla de Maipo. Tenemos muchas alumnas de técnico en enfermería y el día martes, sino miércoles, tuvieron su investidura. Así que le mandamos un abrazo grande. Y a propósito, el día de mañana, algún grupo de estudiantes nos van a ayudar, digamos, a tomar signos vitales a la comunidad, a poder orientar más o menos, digamos, siendo respaldados por su docente José Jaques, que es el que está a cargo, digamos, de la coordinación de técnico en enfermería en Isla de Maipo.
0: ¿Cuánto es el promedio de años, de semestres que tiene una carrera técnica de las que ustedes están impartiendo?
1: 2 años.
0: 4 semestres. O sea, una carrera muy rápida, y habitualmente estas carreras me imagino que son mucho más dinámicas que lo que decías tú, y me cuelgo de eso cuando dices tú, no, yo estudié una carrera online, pero es tan importante de a la antigua. Profesor, no entiendo este ítem, ¿me podría repetir? Porque me imagino que en la otra forma, para ustedes, las más jovencitas, es como pasan la materia y el que tomó el tren y el que no se fue guiando. Y eso es lo que me pasó a mí especialmente en matemáticas. Yo me hablan de matemáticas y la verdad que, mira, urticaria. Así me pongo tan nervioso como cuando me dicen, yo creo que un niño hoy día de kinder, y lo digo con todo el cariño, un niño de kinder me gana en matemáticas. Lejos.
1: Bueno, puedes estudiar. Mañana te invitamos de día 12.
0: Oye, ¿podríamos hacer un refresh a la comunidad? ¿Cuáles son las carreras hoy día tangibles que las personas pueden postular?
1: Javi, todo tuyo.
0: Ya, Javi.
2: Tenemos administración de empresas.
0: Pero ahí entra mucha matemática.
1: Mira.
0: ¿Administración de empresa?
2: Nuestra coordinadora te va a contestar.
1: Todo es matemática.
0: Oh, chao.
1: ¿Ya? Ya, pero, no, ojo, nosotros tenemos un ramo, que es un ramo que se llama habilidades, y este busca un poco poder nivelar a nuestro alumno.
0: ¿Como un bachillerato?
1: Sí, pero es parte de los módulos que tienen, digamos, en las carreras o en la malla. Y busca un poco justamente nivelar a los alumnos, porque, o sea, si estudias, por ejemplo, administración de empresa y te vas por la mención de finanzas, claramente estás totalmente casado con
0: alergia,
1: las matemáticas.
0: Alergia.
1: Pero además, Jaime, no te preocupes, porque la vida en matemáticas, o sea, cuando tú vas al supermercado, estás de manera inconsciente, estás aplicando matemáticas, cuando estás haciendo algo en tu casa. Entonces, como que no te veas tan lejano, porque en definitiva lo tenemos súper internalizado. Bueno, y en administración de gestión de personas, que la mención gestión de personas también porque vemos remuneraciones. Entonces, remuneraciones también tiene mucha matemática. Ahora, tranquilo, porque hoy en día tenemos una cantidad de software que nos facilitan la vida. O sea, como la IA va avanzando, la tecnología va avanzando, bueno, también tenemos software y también nosotros ahí como que le inculcamos también a nuestro alumno.
0: O sea, podría tener una luz de esperanza después de estudiar.
1: 100%.
0: ¿Sí? Luego, ¿qué otra carrera nos quedamos, Javier?
2: Tenemos administración pública, los analistas programador computacional, contabilidad general, electricidad industrial, diseño y marketing digital, técnico en enfermería y administración de sistemas logísticos.
0: Esas son las carreras hoy día que tienen. Oye, ¿y qué cantidad de alumnos por nivel tienen ustedes?
2: Enfermería les gana a todas las otras carreras. Es la carrera que, o sea, lleva un año recién ejerciendo en el CFT y es la que tiene más alumnos que las otras carreras.
0: Y lo importante es que ustedes, cuando hablamos de TEN, ¿cierto? Hoy día los pueden incluso ustedes instalar, me imagino, en las prácticas. Porque hay muchas carreras que sale el alumno y quedan cri-cri, cri-cri, cri-cri, ¿para dónde voy? En cambio, me imagino que ustedes también le ayudan a orientar. ¿Cuál va a ser? Porque me dijiste tú, Vanessa, que le dan la orientación. Este es el rubro donde tú te puedes desempeñar. ¿Te acuerdas tú hace un tiempo atrás que hubo una carrera perito forense que fue el gran robo de Chile, que muchas instituciones comenzaron a impartir esta carrera? Perito forense.
1: Sin empleabilidad.
0: Y no había, fuente laboral, porque no existía. Y quedaron no sé cuántos, comillas, alumnos titulados de perito forense.
1: Mira.
0: Entonces, ojo, pestaña y ceja sobre las carreras, ¿verdad, Vanessa?
1: Mira, y también ahí hay que darle tranquilidad también a la comunidad, porque en definitiva alguien podría decir, el CFT es, lo crearon solo para la isla, como que podría haber una confusión. Pero déjame contarte que el CFT estatal tiene centros en Santiago Centro, que está en Agustina, en Peñaflor, que Peñaflor además trabaja en diurno con técnico en enfermería, tenemos centro en Lampa y centro en Colina. O sea, es una institución que ya tiene alumnos que hoy en día están en empleabilidad. Y es un porcentaje importante. El otro día veíamos que alrededor del 60-70% están trabajando en lo que estudiaron. O sea, que en lo que desarrollaron o en la formación académica que tuvieron en el CFT. Entonces, ahí como tranquilidad, si bien de repente hoy en día estamos, digamos, en un proceso duro a lo mejor para encontrar trabajo, pero como tú decías, hoy en día el técnico profesional tiene un valor súper importante en la sociedad y en el mercado laboral. Por ende, hay campo. Y sobre todo nuestros alumnos que destacan.
0: Oye, y todo coincide porque fíjate que ayer dentro de la pauta de noticias que voy dando, salía que hace unos días atrás se celebraba el Día Internacional del
2: Técnico
0: Profesional, y había una pauta, un gráfico de una encuesta sobre ingeniero y técnico. Y fíjate que las lucas no eran nada de estratosféricamente extremas.
1: No.
0: El técnico hoy día está muy bien valorado. Yo veía una carrera técnica en la minería, 890.000, y el ingeniero, 1.500.000. O sea, hay como 600 lucas de diferencia.
1: Y entre... la inversión es mucho mayor que el ingeniero.
0: Claro que sí.
1: Sí.
0: Claro que sí. Y hoy día se necesita mucho técnico. Se necesita. Hoy día todo, aunque esté automatizado, aunque las empresas han invertido, ¿verdad?, en robot, el técnico, si no sabe dónde está la pana, dónde está la falla, especialmente en el área aquí agrícola, donde hay mucha maquinaria, ¿verdad?, que ni siquiera la inteligencia artificial va a venir a ayudar. Necesita el técnico físico. Oye, se me echó a perder, no sé, la correa transportadora. El técnico tiene que estar presencial. Así que hay carreras que no son solamente de inteligencia, o bien de estos famosos nuevos métodos que son los teletrabajos.
1: Pero ¿sabes qué? Incluso cuando hay inteligencia artificial, tenemos desarrollo de software, detrás hay una persona. O sea, sí o sí, siempre, por más que queremos digitalizar todo, siempre tiene que haber, como tú decías, un profesional que esté a cargo de. Y así que, bueno, no sé si Javi tendrá algo más que decir, solamente queremos dejar totalmente invitado a la comunidad que nos conozcan. Creo que una linda oportunidad, es un tremendo hito en la comuna tener un CFT estatal. Creo que hay que aprovechar esta oportunidad, y sobre todo queremos movilizar a quienes han estado por mucho tiempo con ese sueño escondido, porque a lo mejor la maternidad, quizás la lejanía, los recursos lo han tenido ahí como en el statu quo y no se han querido movilizar a estudiar. Bueno, decirles, como tú decías y ponías el ejemplo de este señor que está estudiando para ser abogado, nunca es tarde, no hay edad para estudiar. Hay gente que dice, es que tengo el cerebro congelado, o que nos dicen, profe, es que no me entra porque en verdad como que tantos años sin estudiar. Bueno, hay que descongelar el cerebro, finalmente es un músculo y uno tiene que irlo trabajando, y a lo mejor les va a costar los primeros meses, pero después le van a tomar el ritmo. Entonces, invitarlo a que aprovechen esta oportunidad linda que tenemos de traer la educación superior a Isla de Maipo, a una comuna que muchas veces además la confunden con otras comunas. Uy, o no, sí, nos ponen en el mapa.
0: El otro día salió un reportaje, pusieron Maipo.
1: Entonces como que nos tienen súper confundidos, pero bueno. Hay que profesionalizar mucho más la comuna. Yo creo que acá las empresas también necesitan profesionales potentes, y ser parte de la formación y que tengan acá en el Liceo Bicentenario, digamos, un espacio en donde está el centro, maravilloso.
0: Y esto se traduce a calidad de vida, Javiera, porque mira, de todo lo que hablabas tú, un isleño se ahorra una hora de traslado hacia Santiago.
1: Yo creo que un poco más.
0: Claro, o sea, sí, que corto, o sea, le hice cariñito,
2: son casi,
0: ¿verdad?
2: Casi 2 horas.
0: Sí. Menos de alivio. Luego, el tener aquí la misma posibilidad, luego de ir caminando a su casa, dormir mucho más rápido, recuperar energía, y luego posiblemente trabajar en la misma zona. Entonces, el bonus track es importante. Así que, Javiera, yo quiero a leonarte para que le puedas decir a nuestros auditores que no pierdan la posibilidad de estudiar aquí en su propia comuna.
2: Yo los dejo a todos invitados a que, como dice Vanessa, que cumplan su sueño, nunca es tarde. A todas esas mamás que se empoderen, que por su maternidad obviamente no pudieron estudiar, pero CFT tiene todos los beneficios que les puedan ayudar en esa etapa. Hay una, se me había olvidado comentarles, hay una ley que salió hace poco que se llama la ley Yo Cuido, Yo Estudio, la ley que apoya a las mamás y les da beneficios para que puedan estudiar de mejor manera y tampoco dejar de lado su maternidad.
0: O sea, puede haber una dualidad.
2: Sí.
0: Mamá, trabajadora, esposa, y más encima tienen tiempo hasta para que se junten entre los compañeros, hacer un...
1: Maravilloso.
0: Un aquelarre. ¡Oh, qué palabra más antigua, un aquelarre! ¿Algo que no te haya preguntado, Vanessa? Entonces hagamos un refresh. Mañana sábado la cita es a las 10 de la mañana.
1: 10 de la mañana a 12 para que nadie llegue atrasado. Va a ser una jornada, como te comentaba anteriormente, en donde vamos a dar a conocer las carreras. Y quien tiene duda, incluso de beneficio estudiantil, oye, ¿cómo postulo? Y tengo ganas de estudiar. Javiera también va a estar en la jornada, entonces vamos a estar todo el equipo, que ahí aprovecho de saludar a nuestro gran equipo de coordinación, van a estar todo ahí poniéndole todo el amor del mundo para que llegue la comunidad y pueda ahí, digamos, resolver las dudas y se pueda motivar a estudiar y los queremos tener año 2027 ahí todos estudiando. Y tú, sobre todo, Jaime, ahí ya te dejo las carreras para que puedas estudiar.
0: Yo voy por TENS.
1: ¿Vas por TENS? Sí. Maravilloso.
0: Sí, TENS. Aparte, que como soy tóxico, no es que de una rutina de humor decían que las TENS eran tóxicas.
1: No, yo no creo eso. No hay que generalizar.
0: En la rutina del humor quedó ya establecido en la nebulosa, ¿verdad? Así que yo creo que mañana me voy a dar una vueltecita para saber un poco más, porque yo creo que TENS es la carrera que a mí
1: te vamos a esperar.
0: Sí, que me gustaría. Aparte que no se necesita saber 2 más 2, 4 ahí, pues.
1: Entonces, todo tiene matemática.
0: Ay, Vanessa, por donde yo quiero sacarme las matemáticas, no hay una posibilidad.
1: Pero todo se aprende en la vida. Así que reiteramos, mañana Liceo Bicentenario vamos a estar donde nosotros estamos ahí, porque ahí impartimos las clases. Va a estar nuestro Centro de Formación Técnica Estatal Región Metropolitana. De las 10 a las 12 del día vamos a estar ahí hablando de nuestras carreras, presentaciones, tenemos experiencias de algunos alumnos, porque aquí no es que tan solo nosotros como coordinador hablemos bonito, sino que también nuestros alumnos que hablen de su experiencia, qué ha significado para ellos. Uno de repente igual hace el sondeo, uno le pregunta al alumno, oye, ¿qué tal te ha parecido? Y muchos de ellos están muy contentos, justamente por esta cercanía de tener la educación en tu lugar donde vives. Y te lo dice alguien que estudió su segunda carrera, digamos, en Vespertina y era una locura. O sea, tenía que correr para poder conseguir la micro y al otro día muerta de nuevo levantándome a las 5:30.
0: Se me queda solo una pregunta, Vanessa, Javiera, que no quiero dejar pasar. ¿Necesita imperiosamente el alumno rendir la prueba PAES? Proactitud académica.
1: Aquí nuestra chica va.
0: A ver, mira, yo soy de la proactitud académica, pero hoy día ha ido mutando esta prueba y se llama PAES hoy día, tengo entendido.
2: Sí.
0: ¿Se requiere netamente o no es necesario?
2: No, CFT no requiere de la PAES para que se inscriban a estudiar.
0: Ya, entonces me libré porque yo no tengo idea cuántos puntos saqué en la proactitud. Yo creo que quedé debiendo puntos. Entonces, un requisito que aliviana entonces la posibilidad de que podamos volver a estudiar. Y para todos los que se nos secó un poco el seso, ¿cierto? Que no retenemos mucho.
2: Hay que ponerlo a trabajar porque es un músculo que se puede ir.
1: Sí, estamos
2: nutriendo cada vez más.
1: Tal cual.
0: Perfecto. Bueno, ya estamos llegando al final de esta conversación. Queremos agradecer a Vanessa González Guzmán, coordinadora de las carreras de Administración y también de
1: Comercio,
0: y Javiera Reyes Silva, encargada de la Dirección de Asuntos Estudiantiles DAE, del Centro de Formación Técnico Estatal de la Región Metropolitana. Así que muchas gracias por haber venido a la Radio Isla. La radio, por supuesto, útil y necesaria para dar a conocer todas las alternativas en la comuna.
1: Muchas gracias.
0: Que tengan una feliz tarde y nosotros seguimos luego hasta el mediodía en ¿Cómo va la mañana?

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1: Son las 11 de la mañana, 30 minutos.
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0: En el pueblo de Paihuano se celebran las fiestas patrias. Quiero contarles que estamos a tan solo 26 días de decir que se nos vienen las fiestas patrias, pues. ¡Uy, uy! ¡Cuatro puntos buenos! Hoy vamos a escuchar la canción más linda y hermosa, que por supuesto no puede faltar en cada celebración. Fiestas de empresa, fiesta familiar, la más de fonda, y le digo, simplemente.
1: Hay vida, despertar por la mañana.
0: Hay vida. Ojalá que se enrede la cinta al cassette. ¿Lo subo un poquito? Ahí sí. Atento. ¿Me copia central? Ahí sí. Oye, ¿alguna posibilidad, Petercito, que se le enrede la cinta del cassette? ¿Será el impacto mundial de esta nueva versión 2026? 26 días entonces están restando para que nos juntemos en la ramada, en su ramada, en su fonda, para que nos peguemos una buena pata cueca. No, ante eso mejor prefiero quedarme en la casita nomás, así evito poder tener algún problema con algún chiquillo. Claro, y que te digan, ¿qué pasa con la...? ¿Ah? Y después que me sale el oso, Lorena, te amo, ¿qué la andes mirando? Antiguamente en las ramadas siempre se estilaba eso, que uno, no sé, pues de repente miraba a la niña como bailaba cueca y estaba el ultra celoso, ¿ah?, pegándote la sabia así como, ¿por qué estás mirando a mi polola, a la bailarina? A la pierna, ¿verdad? Como dijo Guayquipán cuando le preguntaron un día, oye, Guayquipán, ¿cómo va la pierna? Allá está en la casa. Y el periodista le estaba preguntando por la pierna, que tenía una lesión, pero él, claro, coloquialmente, el periodista deportivo le dice, ¿y? ¿Se acuerda, no? Waiki, ¿cómo está la pierna? No, allá está en la casa, está en la casa, me está esperando. No, Waiki, te estaba preguntando por la pierna, tu lesión.
2: ¡Aquí!
0: ¡Ay, ay, ay, Dios
2: mío! ¡Aquí!
0: 11 de la mañana con 39 minutos, nos vamos a la música. Ya estamos entrando de lleno. ¡Ay, ay, ay, ay! Oye, voy a poner bandera. ¿Cuándo se coloca bandera? El 1, ¿cierto? El 1. Tengo que buscar la bandera. 11:29. ¿Cómo va la mañana?
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Noticia que tiene que ver con el efecto en cadena que se está, lamentablemente, en Chile propagando. Cientos de lobos marinos están varados en las costas de Chile, culpa de El Niño. Oye, El Niño maldadoso, el cabro porquería nos tiene la pura santa patá nomás con el clima. Los lobos marinos están varados más de lo normal en las costas de Chile, de acuerdo a un registro de varamientos del Servicio Nacional de Pesca y Agricultura. La región más afectada es la región de Coquimbo. Cristian Gómez Gaete, director regional de Senapesca Coquimbo, dijo a un diario local que este año hubo un aumento de varamiento respecto del año normal. Este aumento ha sido también muy notorio en el espacio lobo marino común, donde a la fecha ya hemos contabilizado un total de 244 ejemplares, valor que en un año normal histórico no debería superar los 50 lobos. Además, ha puntualizado que el 65% de los varamientos corresponde a ejemplares que lamentablemente han fallecido. Debido a este efecto, el fenómeno meteorológico llamado El Niño, además está siendo monitoreado complicado, dice la afectación, por los mecanismos también que brindan alimento y la fauna. De hecho, hay un viral en la quinta región de un par de pescadores que tienen que ellos alimentar a unos lobos que ellos ya no encuentran la alimentación por sus propias condiciones, sino que debido...

0: Quiero volver a utilizar short cortos, como decía un amigo mío. ¿Ah? Oye, Jaime, no, si tenéis que ir con short corto nomás. Entonces yo, los chores. Así que le mando un saludo muy grande a este querido amigo querido, que le voy a decir que me dé una dieta. Hay varias dietas, po. La dieta del lagarto, la dieta del caballo.
1: Estáis con la cámara ahí, pero ahí vos para verme en la tele igual.
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0: 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Peter, 28. ¿Es el día o no es el día? Ah, no, es el día. Yo estaba re contento. 28, en los próximos minutos mi situación va a cambiar. Vamos a la música. 11:47, un poquito de música o nos vamos. Si lo dije delante, vence el plazo para que cancele la segunda cuota del permiso de circulación. Y si usted no lo cancela, como dicen, tenga cuidado porque
2: no tengo plata.
0: La policía. ¿Han visto en las redes que anda un comentario diciendo la policía? Se le puede dejar caer la policía, le pide control rutinario. Gentilmente el funcionario le va a decir documento. Ay, ay, ay, casi le reventé los tímpanos a Peter Cero. Documento, y ahí usted va a tener que entrar a aplicarle los documentos.
3: ¡Me aburro!
0: No vaya a ser lo mismo que Israel Aravena, comprarse un auto de alta gama. Recuerde que su auto, Peter, Israel, es de alta gama, se le tienen que pagar la segunda cuota de Irra. ¿Ya la pagó? Era un hombre solvente, un hombre pudiente. Cierto que andar parando ahí como piñujo. Un poquito de música, como dijo. Un poquito de música. Y volvemos para despedirnos. Un poquito de música.

0: en 12 pulgadas. Ya nos comenzamos a despedir de este mes de agosto. Se nos fue el octavo mes, esperando el mes más lindo de Chile, el cumpleaños de nuestro país. Ya se nos viene septiembre, el próximo lunes 31, ya el martes vamos a estar con puras ganas de comenzar a tomar una rica chichita, un vinito tinto, un navegado, una sobaipleta, empanada, asado, anticucho y mucho, mucho más. Ya, muchas gracias a mis queridas auditoras, auditores, por acompañarnos fielmente cada día en la mañana de lunes a viernes. Quien estuvo en sala de controles detrás del acuario, el lobo marino, el lobo del aire, el lobo que se llama Gurú.
1: Mañana no trabajo, mañana.
0: Claudio
1: no
0: Peter
1: trabajo,
0: Reyes, mañana no trabajo, trabaja.
1: Mañana no trabajo.
0: Piden una pregunta solo por cagüeñar. ¿Se va usted a Villarrica o se va a ir aquí al litoral central? ¿A cuál de sus casas se va mañana? ¿Va a Pucón por el día? ¿Ah? ¿Pero va en helicóptero o va a ir en la avioneta? Bueno, mañana, como Peter va igual que Mauricio Israel, ¿ah? Cuando invitaba, ¿se acuerda de Mauricio Israel, no? Invitaba a sus pololas. ¿Quieres comer marisco fresco? Se iba al aeropuerto, tomaba un avión, se iba a Puerto Montt y después tomaba el avión de vuelta. ¡Qué pudiente, Peter! Bueno, mañana, si va a Pucón, tráigame un poquito de merquén, ya que va para allá usted, po. Va por el día. ¿Va a ir a cortar el pasto y viene? Lo que es ser pudiente. Bueno, que tengan una feliz tarde, un buen fin de semana. Les habló Jaime Zamorano, invitándoles, si Dios no dice otra cosa, que nos encontremos el lunes a eso a las 9, cuando digamos bienvenidas y bienvenidos a ¿Cómo va la mañana? En tu radio Isla. Nos vemos. Chao, chao. Buen fin de semana.

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2: Son las 12 horas, 28 minutos.
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1: Son las 12 horas, 55 minutos.
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1: Son las 13 horas, 27 minutos.
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1: Son las 13 horas, 59 minutos.
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0: Muy buenas tardes, ¿cómo están? Gusto de saludarles.
1: ¡Juan!
0: Ya estamos en este último día de la semana, ¿eh? Llegó el día viernes, ¿eh? Estamos muy contentos, ¿no? ¿Verdad? Porque, bueno, es un día víspera de fin de semana. Ojalá, bueno, había un programa ahí bastante relajado en una radioemisora. Todos los días son viernes, ah, lindo nombre, ¿eh? Claro, todos quisiéramos tener un día viernes. Ojalá todos los días fueran viernes, ¿cierto? Claro. Todo tiempo pasado fue mejor. No, no es mío ese. No es mío. No, pero es verdad, ¿eh? Todo tiempo pasado fue mejor. Es como título para un libro, ¿no? Lo vamos a estudiar. Quiero darle la más cordial bienvenida a Claudio, ¿eh? O más que cordial, más que darle la bienvenida a presentar a Claudio Reyes, que juntos llevamos el tiempo de clásico. Un aplauso para Claudio, ¿eh? El tiempo de clásico hasta sus oídos. Siempre el día viernes tenemos algo distinto, un cambio, a veces tenemos música anglo, pero vamos a hacer algo distinto también, vamos a cambiar un poco esa temática, vamos a tener el especial de los viernes, ¿eh? Así que en un ratito más, esté atento porque estaremos rindiendo un tributo a algún artista chileno o extranjero, obviamente que tenga una trayectoria que avale obviamente ese tributo que queremos brindarle. Bienvenidos, póngase cómodo porque aquí comienza Tiempo de Clásicos.

Estamos de vuelta. Oiga, tengo buenas noticias. Ya en septiembre nuevamente parte la venta de gas a precio justo, pero en septiembre, ahí llegan los vales, que fue lo que se nos informó. Es una buena noticia porque tuvo un éxito rotundo la venta de gas a precio justo, ¿ya? Así que para que ustedes se preparen y vengan a contar del mes de septiembre, del 1 de septiembre será, ya estarán nuevamente en la venta de gas a precio justo, vales de 11 y de 15 kilos. ¿Ah? Había una modalidad, no sé si será la misma en este tramo, que eran dos de 11 y uno de 15, no sé si será uno y uno, no sé, ahí, pero tendrá que, eso lo van a resolver ahí quienes tienen a cargo ahí de ese operativo. ¿Ah? Pero estaremos ahí nosotros como casa del adulto mayor atendiéndole ahí con mucho cariño. ¿Ya? Vamos a seguir musicalizando esta música anglo que podemos disfrutar todos los días viernes. Vamos entonces a la música.

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1: Son las 2 de la tarde, 30 minutos.
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Estamos de vuelta, oiga, ¿sabe qué? Quiero contarle, bueno, le decía al inicio del programa cuando abrimos que vamos a tener una temática distinta en la segunda media hora, o en la segunda y en la última media hora del programa de los días viernes, porque vamos a destacar un artista por su trayectoria y por el legado musical, obviamente, que deja cada uno de quienes le siguen, ¿ya? Pero sí que en el invierno del año 1978... es el lanzamiento oficial de un tema muy muy conocido que lleva por nombre Cuando Agosto Era 21. Ya en el invierno, en ese invierno, la canción, aunque fue compuesta en abril del mismo año, pero se hace el lanzamiento en Nueva York, ¿eh? Luego después en Chile salta a la luz, digamos, y se graba en un disco sencillo de vinilo, ni siquiera es parte de una producción musical, ¿ya? Pero, como le decía, el formato original es un sencillo independiente que no se incluye en ningún álbum de la época del cantante Fernando Huidobro. El impacto social es inmediato, ¿ya? Porque obviamente la temática aborda un tema que era muy sensible en aquella época, que era del embarazo, ¿no es cierto?, en etapa escolar. Pero bueno, vamos a escuchar el tema y vamos a hablar un poquito de Huidobro en esta media hora, y vamos a rendir un gran homenaje a este artista que también ganó, en el año 77, ganó en el Festival de la Canción de Viña del Mar. Vamos entonces.

Oiga, fíjese que, oiga, la era dorada de los festivales, ahí Ubiergo, la verdad que sacó cuentas alegres. Fíjese que Ubiergo construyó un hito prácticamente inigualable al coronarse ganador en los tres certámenes de la canción más importante del circuito hispanohablante de la época. Por ejemplo, ya escuchábamos El Tiempo de la Pastilla, en donde gana el Festival de la Canción de Viña del Mar en el año 1978. Triunfó en la competencia internacional con esta obra, ya una metáfora poética sobre el paso del tiempo y el contexto social del país. También ganó en el año 1982 el Festival de Benidorm. Viaja a España y se queda, ¿no verdad?, con el primer lugar del certamen europeo gracias a la canción Yo pienso en ti. Pero más tarde también, en el año 1984, fue el turno de participar en el Festival OTI, representando a Chile en la Ciudad de México, logrando el primer puesto internacional con el tema Agua Luna. Vamos entonces con una, nuevamente a escuchar unas lindas melodías de Fernando Viejo.

0: Ahí estamos llegando al final de nuestro programa. Fernando Antonio Ubiergo Orellana. Él nace en Valparaíso el 8 de febrero del año 1953. Vale decir, tiene 73 años, ¿ah? Uno de los cantautores y trovadores más influyentes, obviamente, de la música chilena. Su sello distintivo, un sello y un estilo de composición que combina la trova poética y la balada romántica mediante líricas sencillas, profundas y fuertemente narrativas. Su trayectoria ya supera los 50 años y ha musicalizado la historia en diversas generaciones en Chile y en Latinoamérica. Un lindo recuerdo, la verdad, hemos traído de un artista que está absolutamente vigente, por el cual debemos sentirnos orgullosos, ¿eh? Eso, gracias Claudio, gracias a ustedes, nos despedimos, ¿eh? Que tengan un lindo fin de semana, espero que les haya gustado este especial, la verdad, del gran Fernando Ubiergo. Pero nos vamos a reencontrar el próximo lunes. Usted no se aparte de la sintonía porque Radio Isle le acompaña 24/7. Ya, gracias Claudio, nos reencontramos el lunes. Chao, chao.
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1: Son las 2 de la tarde, 56 minutos.
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1: Son las 3 de la tarde, 28 minutos.
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1: Son las 3 de la tarde, 56 minutos.
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1: Son las 4 de la tarde, 26 minutos.
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1: Son las 4 de la tarde, 57 minutos.
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1: Son las 5 de la tarde, 25 minutos.
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1: Son las 5 de la tarde, 56 minutos.
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1: Son las 6 de la tarde, 26 minutos.
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1: Son las 6 de la tarde, 57 minutos.
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1: Son las 7 de la tarde, 28 minutos.
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